0: Señores, número 4.
1: Allá adelante.
0: 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Número 4.
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0: Número 4.
3: Número 4.
0: Número 4.
4: 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Venga, una foto.
5: Número 4.
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3: Número 4.
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0: y ahora vamos.
1: Señores, número 4.
2: Venga, ponte.
1: Número 4. Número 4. Número 4.
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3: váyate.
1: Número 4.
6: Venga, venga, que nos vamos. 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Voy contando 3. Venga, voy a hacer una foto, poneros allí. 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
0: 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Número 4. Número 4.
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2: Demasiado moderno.
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4: Váyate.
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0: Número 4.
5: Venga, venga, que nos vamos. 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
2: Número 4.
5: Voy contando 3. Venga, voy a hacer una foto, ponerlo allí. 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Una foto de grupo, corre. Espérate, que va una señora por allí, madre mía.